que no tiene miedo de buscar a Dios. Apasionados por Cristo que aman su gloria, que buscan su unción. Que no van a cambiar y su meta es ser radical. No están de acuerdo con nada en el mundo que quiera cambiar su moral. Su amor nos hace danzar, su gracia infinita me inspira a cantar. A Cristo adoramos, no importa quién hable, porque somos radicales.

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Usted tiene que declararlo. Como crea, le será hecho. Si usted declara que está seguro, que nada le puede tocar, así será. Todo es posible al que cree. Esas alas que te pusieron ahí son para que las uses. Vuela. Vuela a la altura que Dios te ha llamado. Vuela. Abre esas alas, águila. Águila. Águila. Decláralo. Seguro estoy. A ustedes.

sé, Dios, que tú guardarás en completa paz a todo aquel cuyo pensamiento persevera en ti, porque en ti confía.

0: se levanten.
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sola cosa que yo quiero hacer. Yo quiero entregar mi vida en servicio y en amor a mi Señor. Y usted, en respuesta a ese amor, levante sus manos conmigo y dígaselo.

Desde muy pequeño he vivido con un profundo deseo de conocer a Dios. Era como un hambre de su presencia. Desde chiquito escuchaba con atención las predicaciones. Me gustaba mucho cantar. Encontré que al cantar me sentía más cerca de Él. Era algo indescriptible.

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damos la gloria. Yo le invito a que llenemos este lugar de adoración por lo que Él es para nosotros.

ver tu reino. Anhelamos ver tu reino. Anhelamos ver tu reino. Y Señor, que cuando vos vengas, nos encuentres amándote.

que para siempre es tu misericordia. Porque tú eres bueno. Y nunca nos dejarás. Y nunca nos desampararás. Por eso, Señor.

Vamos a dar un fuerte aplauso al Señor. Y otra vez a proclamar quién va a ser parte del cambio de esta nación. En un fuerte grito de victoria. ¡Aleluya!

Puedes levantar tu voz y decirle: te amo, Señor. Te amo, Señor. Amamos tu nombre, Señor. Gracias por morir por nosotros, Señor. Tú compraste nuestra vida a precio de sangre. Y hoy te decimos que te amamos, Señor. Que no tenemos cómo pagarte, Señor. Solamente levantamos nuestra voz fuerte y te decimos, Señor, que te amamos con todo el corazón. Te amamos, Señor, porque tú has sido bueno. Tú eres bueno y tú serás bueno. Dile una vez más.

vas a encontrar con ella vacía. Escuche esto. La tumba no la pudo detener. La humillación no la pudo detener.

Usted puede ir a la tumba de cualquier rey, a la tumba de cualquier señor, pero usted va a la tumba del Rey de Reyes y Señor de Señores, y se va a encontrar, aleluya, que está vacía.

venir el pecado y llamar mi atención. Nada me apartará, nada te apartará, porque lo que Dios tiene para ti es mucho más grande, es mucho más fuerte, y nada lo detendrá, nada lo detendrá. En el nombre de Jesús, en el nombre de Jesús, en el nombre de Jesús, oh Jesús.

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Eleva tus manos y conéctate con papá en esta noche. Dile: aquí estoy, Señor. Soy tu hijo.

en Él antes de la fundación del mundo, para que fuésemos santos y sin mancha delante de Él, en amor, habiéndonos predestinado para ser adoptados hijos suyos por medio de Jesucristo, según el puro afecto de su voluntad. ¿Cuántos dicen amén?

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0: tarde ese aplauso. Bueno, Dios les bendiga muchísimo. ¿Cómo están ustedes? ¿Cómo se han levantado hoy? ¿Contentos, alegres? O preocupados como siempre, ¿no? Preocupados como siempre, que los problemas y que las dificultades y que esto y que tengo un montón de cosas en la cabeza. ¡Oh! Afloje un poco. Baje un cambio, como decimos comúnmente, ¿no? Como se dice en la jerga popular, ¿sí? Baje un cambio. Desacelérese. Desacelérese, ¿no? Decelérese, esa es la palabra. Decelérese. No, desacelere no. Acelere. Decelérese significa que no vaya con velocidad, que se vaya reduciendo la velocidad. Bueno, no me hable acá de ética, de palabras, de lenguaje, ¿no? Porque, bueno, sé que es así. Decelérese. Si no, búsquelo allí en el chaquetepe. Bueno, es en ese. En la IA y ahí le va a decir cómo se dice. Bueno, acá estoy discutiendo acá con el del control, mire. El de control. Está haciendo problema acá. Así que bueno, saludamos a la gente linda, más allá de esta. Introducción media desordenada. Podemos darle gracias a Dios por todas estas personas que nos están escuchando, posiblemente gente desde acá de Buenos Aires, otras de Entre Ríos, de Santa Fe, de Córdoba, de Santiago del Estero, de Chaco, Formosa, Corrientes, Misiones, Salta, Jujuy, Tucumán, Catamarca, La Rioja, San Juan, Mendoza, San Luis, La Pampa, Neuquén, Río Negro, Chubut, Santa Cruz, Tierra del Fuego e Islas del Atlántico Sur y Antártida. Esa es la última provincia, ¿no?, de Argentina. Así que, si alguno le pregunta, ¿y las Islas Malvinas dónde están? En la provincia de Tierra del Fuego, Antártida e Islas del Atlántico Sur. Por más que los ingleses digan, no, son de Inglaterra, pertenecen a la provincia de Argentina. A ver, le damos un aplauso ahí para
1: calma,
0: esta.
1: Calma, calma, calma.
0: Edu, portate bien, hacé las cosas bien. Así que bueno, estamos contento que desde norte a sur, de este a oeste de Argentina pueda llegar la transmisión de la 88.9 de su dial allí, o sino también por la aplicación, ¿por qué no? Por la aplicación TuneIn, que allí nos pueden escuchar por cualquier lugar, de cualquier territorio, de cualquiera de los 195 países del mundo, ¿sí? Incluso allá los pastores que están por Israel puedan también escucharnos, ¿no? Ah, ¿quién va a querer escucharnos? Dirá alguno. Pero bueno, nos van a querer escuchar seguramente alguno que quiera escuchar. Y esto va en serio, ¿no? Una palabra que sale del corazón de Dios para nuestras vidas, para vos, para aquel que nos está escuchando, ¿no? Porque este programa se llama una voz que clama desde la radio hacia el corazón de aquellas personas que realmente tienen un deseo de encontrarse con el Salvador. ¿Se acuerdan un texto que veníamos tratando en la semana? Un texto hermoso, un texto lindo, que decía en Lamentaciones 3:22. Claro, usted lee Lamentaciones y dice, ¿de qué texto lindo puedes traer Lamentaciones? Sí, nos habla de Dios, nos habla de la palabra de Dios. 3:22 dice, por las misericordias del Señor no hemos sido consumidos, porque nunca decayeron sus misericordias, nuevas son cada mañana, grande es su fidelidad. Eso es lo más importante, que a veces estamos con dificultades, con adversidades, con problemas, y que parece que todas las cosas nos van mal y tenemos más problemas.

más adelante de los que podemos sobrellevar y decir, ah, no doy más. Como les dije al principio, ¿no? Bajar un cambio, decir, descansar, ¿saben quién? En el Señor. Él tiene la salida porque el amor de Dios nos cubre, el amor de Dios es más grande que nuestros errores, que nuestros problemas, que nuestras debilidades, que nuestras circunstancias, de lo que podamos estar pasando. Cada persona puede comprender si está en pie. Es porque el amor de Dios y la misericordia de Dios te sostiene. A veces vos podés pensar, bueno, mirá, estoy por mis propias fuerzas. Es la misericordia, el amor de Dios que te sostiene. Porque sabés que tenemos un enemigo que continuamente nos está golpeando, nos está pegando, nos está dando por todos lados para que nosotros no avancemos. ¿Por qué? Porque nos odia. Porque nos odia, porque odia a quién, odia al Salvador, odia al Creador. Entonces nos va a poner siempre trabas y problemas y dificultades para que avance, para que no avancemos, para que no sigamos, para que no seamos felices. Pero el propósito de Dios no es que nosotros no sigamos por un camino y que nos golpeemos y nos lastimemos, sino el propósito de Dios es bendecirnos, es llenarnos de su presencia, es abrazarnos y darnos ese ánimo de seguir hacia adelante. ¿Cuántas veces vos pensaste, ¿no? Que no tenías fuerzas para continuar, que a veces te has equivocado y a veces te creíste que, bueno, que por ahí sos mejores que otros, ¿no? Y no es así, porque no estamos aquí porque no nos equivocamos o porque somos mejores que otros, sino que estamos aquí porque hay un Dios cuyo amor es tan grande que tapa nuestras debilidades, ¿no? Hace que nosotros seamos llenos de su presencia, de su amor, y nos abraza de una manera especial. El salmista decía, el Señor es mi porción, es decir, que Él es la bendición de su alma. Por eso en Él espero, dice el salmista. Jeremías no tenía todas las respuestas, pero había visto destrucción, ¿no? Porque estábamos hablando de Lamentaciones, ¿no? Es el libro que escribió Jeremías en cuanto a las destrucciones que él veía, cómo el pueblo enemigo había destruido al pueblo de Israel, realmente lo había destruido. Y una de las cosas que habla él, pone la esperanza fundamentada en que en todo el amor de Dios, la gracia de Dios, fundamentada en el carácter que de un Dios firme y un Dios fiel. Las circunstancias pueden cambiar, las personas pueden fallarnos, nuestras fuerzas pueden agotarse, pero el Señor permanece para siempre. En Romanos 8:38 dice, nos recuerda que nada en toda la creación podrá separarnos del amor de Dios manifestado. ¿En quién? En Jesús, en Cristo Jesús. ¡Aleluya! ¡Qué seguridad tan maravillosa tenemos con nuestro Salvador, con nuestro Salvador, con nuestro Señor! El Señor sana a aquellos que están con los corazones heridos. Tal vez tú estás con el corazón herido, Jesús te sana. Jesús restaura la familia, fortalece a los débiles, levanta a aquellos que se han caído. No los deja tirados, como decimos comúnmente, sino que los levanta. ¿Y qué te puedo decir de esta persona? Que Dios extendió su mano allí en lo más profundo de la desesperación de mi vida y me levantó y me puso en un lugar firme. Él es la roca de mi salvación y puede ser también la roca de tu
salvación. Si no lo tienes, puedes recibirlo a Jesús. Él es la salvación. Él es el amor de Dios derramado allí en la cruz por vos y por cada uno de la humanidad que cree, que se atreve a creer que la esperanza está en Él. Ese es el amor de Dios. Por eso, por las misericordias de Dios, no fuimos consumidos. El nombre de Dios está en Jesucristo. Ese nombre maravilloso que puedes decir y una y otra vez expresar este nombre maravilloso. Que ¿sabes una cosa? Se conmueven los cielos. Tiembla la tierra, se quiebra los infiernos, desaparece el infierno ante este nombre tan hermoso y tan maravilloso. Por eso el amor de Dios, la misericordia de Dios, no ha menguado, no han decaído, no ha desaparecido, sino que abunda más y más. Así que deja que este amor de Dios te abrace de una manera especial. Ahí vamos a ir a un temita musical que ya nuestro amigo Eduardo nos va a poner al aire. Así que enseguida volvemos.

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3: Aquí estamos nuevamente. Me tienen tapado el visor que dice, ahí lo vi. Bueno, estamos acá nuevamente. Esto ve que es en vivo, ¿vio? Y no hay nada que se está ensayando, ¿no? Bueno, hay una palabra del Señor. Hay que me enrede con la silla. Acá. Hay una palabra del Señor que dice. En esta mañana, ¿no? Yo por lo general la mañana me levanto, comienzo a leer la escritura, ¿no? Y después me pongo a orar antes de comenzar el día. Y una de las palabras que Dios me habló en este día fue en San Juan 10:10. San Juan 10:10. Dice el Señor, el ladrón no viene más que a robar, matar y destruir. Yo he venido para que tengan vida y para que la tengan en abundancia. Esta es una palabra que nos ha bendecido y nos ha llenado de su presencia muchísimos años y muchísimos momentos, ¿no? Todos en este mundo estamos buscando una vida buena y significativa. Todos queremos que nuestra vida, que la nuestra, esté llena de propósito y de realización. Es así. Todos queremos que nuestras vidas importen, que podamos encajar en esta sociedad, ¿no? Y que nos puedan ver, porque es verdad. Pero a menudo nosotros podemos estar buscando la realización y el significado a través de cosas que no pueden satisfacernos. Muchas personas intentan encontrar propósito, tal vez en la fama, en la admiración de la gente. Otros intentan encontrar la realización de sus vidas a través de posesiones materiales. Es decir, tengo tantas cosas y bueno, con esto satisface mi alma. Otros más buscan una buena vida trabajando desesperadamente y construyendo seguridad a través de riquezas. Se encierran muchos y dicen, bueno, nos vamos a proteger y nos vamos. Y bueno, y eso es tratar de proteger su vida. Y eso creen que es la buena vida. Desafortunadamente, ninguno de estos métodos traerá verdadera felicidad o realización de la vida. Llegará un momento en que la fama, la fortuna se pueden desvanecer. Las posesiones materiales pierden su encanto y nuestra seguridad se esfuma. Es decir, podemos poseer muchísimas cosas, ¿no? Y Jesús lo dijo en un momento tan trascendental de su caminar en esta tierra y habló de que por más que el hombre... tomando aquel ejemplo de aquel hombre que, bueno, edificó muchos lugares y su viñedo para producir más y después se iba a poner a descansar. Y en ese momento Dios le dice, ¿no? Necio, hoy vienen a pedir tu alma, como diciendo, hoy te vas a morir. Y lo que dejaste, ¿para quién va a quedar? Es decir, no hagamos riquezas para para que queden para otros, sino disfrutemos de cada momento de la vida que nosotros, que Dios nos da, cada momento, cada instante. En Juan 10, Jesús se compara a sí mismo con el buen pastor, que cuida y alimenta a las ovejas de su redil. Jesús dice que Él es la puerta, es decir, es el lugar donde pueden entrar las ovejas al redil. Aunque habla en formas de metáforas, Jesús está diciendo que cualquiera que quiera obtener el verdadero acceso a la salvación debe venir a través de Él. ¿Qué quiere decir? Que Jesús, no solamente que es el camino, es la puerta que te lleva a la vida. A veces queremos de alguna u otra manera hacerlo fácil. Entrar por otra puerta. Fíjese que hay una de las de a veces la palabra de Dios dice, no es a veces, sino que la palabra de Dios afirma que vendrán lobos rapaces, ¿no? Y no perdonarán al rebaño, ¿no? Engañadores. Por eso la palabra de Dios dice que el ladrón no viene sino a robar, matar y destruir. Y Jesús dice, yo he venido para que tengan vida y que la tengan en abundancia. Ahora, ese ladrón se parece a una oveja. Se parece, podríamos decir, que no entra por la puerta de salvación que es Jesucristo, sino que entra por otra parte. Él viene a robar. Entra, es un salteador, es uno que viene a robar. Y muchas veces Dios a través de la palabra dice que vendrán vestidos de oveja, es decir, tendrán apariencia de ser bueno, de ser santo, de ser puro, pero en su interior está la maldad, está el mismo Satanás gobernando esas vidas. Y él viene a robar, matar y destruir. Entonces está en nosotros si le dejamos entrar o no. Está en nosotros en dejarles entrar o no. Él va a querer entrar. El tema es si nosotros se lo permitimos. Si es Cristo el que está en la puerta, todas las cosas nos van a ir bien. Pero si no es Cristo el que está en la puerta, ahí vamos a tener algunos problemas. Jesús también dice que a través de Él se encuentra la vida verdadera. Es solo a través de confiar en Jesús y seguirlo que podemos experimentar la vida en plenitud, a través de Él. La realización y el significado vienen a través de seguir a Jesús. Nuestro pastor, en lugar de seguir al mundo que nos rodea, debemos seguir a Jesús. Él es el pastor. Él es el Señor. Él es el Señor. Por eso dice el ladrón, el que viene a robar, matar y destruir, entra por otra parte. Y Jesús es la puerta de las ovejas. El redil está cubierto por un muro de fuego que el Espíritu Santo rodea a la iglesia. Y la única puerta de entrada es a través de Jesucristo. Él trae vida. Por eso dice la palabra, yo he venido para que tengan vida y que la tengan en abundancia. Que la vida no se les acabe cuando pasan de esta tierra a la eternidad, sino que tengan vida en abundancia. Aquí, en esta tierra, ya tenemos vida eterna. Los que creen en Jesús, los que tienen a Jesús como el Señor y el Salvador. Si tú no tienes a Jesús como el Señor y Salvador, como el único y suficiente Salvador, tenés que decirle, Jesús, entra en mi corazón y abrázame y limpia mi vida, y quiero estar metido en el redil de Dios, porque allí hay vida. Fíjese una de las cosas que habla la palabra, ¿no? Porque esto es maravilloso en esta palabra, ¿no? Dice que Jesús es la puerta. Pero también dice que Él las guía a las ovejas. Y el que por mí entrare, dice, entrará y saldrá y hallará pastos. ¿Qué quiere decir? La puerta de ingreso es la misma puerta de salida. Es decir, podés estar en Cristo y podés salir de Cristo. Es decir, no estás aprisionado en un redil, sino que estás bajo tu voluntad de acercarte al que tiene la vida. Pero vos también elegís si te querés alejar. Muchos se han alejado. Y el problema es que cuando vos te alejás o salís del redil, de fuera del redil, está el salteador, está el que roba, está el que mata, está el que engaña. Está el que engaña. Está el que te va a tratar de convencerte con palabras de humana sabiduría. Pero tratará de engañarte y tratará de desviarte y alejarte lo más posible del Creador, porque su propósito es, aunque no te guste, matarte. Matarte. Es decir, destruirte, alejarte de la salvación. Por eso la palabra de Dios, a veces cuestionamos a aquellos que dicen, bueno, salvo, siempre salvo, somos... No, no, cuiden la salvación con temor y temblor. Es decir, respeten a Dios. Sepan que mientras están bajo la cobertura de Dios, siempre va a haber una bendición. Pero cuando te vas de la cobertura de Dios, está el problema de perder. Porque el engañador hace esto, ¿no? Apartarte lo más posible para alejarte de tal manera y destruir tu vida. Pero Jesús dijo, yo he venido para que tengan vida y la tengan en abundancia. Ahora, ¿a quién vamos a seguir? ¿Al engañador o a la vida? ¿Por qué puerta vamos a entrar? ¿Por la puerta de la desesperación o por la puerta de la vida, la puerta de las ovejas, que es Jesucristo? Debes tomarte un tiempo, ¿no?, para pensar de qué manera estás buscando la realización de tu vida y el significado de lo que es la vida. ¿Lo estás encontrando a través de posesiones materiales? Pensalo. ¿O relaciones o éxitos? ¿O estás siguiendo a Jesús y confiando en Él para producir un significado y propósito en tu vida? Es Jesús, es el Señor. Jesús es el buen pastor. Él quiere guiarte en la vida plena y abundante. Así que mi consejo es, confía en el Señor. Síguelo a Él, porque la vida verdadera, no la ficticia, la verdadera, no esta vida natural, la vida en Cristo, la vida verdadera, la vida eterna, la encontrás solo en Jesús. Vamos a ir a un temita musical y seguimos meditando en esta palabra, porque Dios quiere algo maravilloso para tu vida en este día tan especial de sábado.

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Bueno, acá estamos nuevamente, adorando a Dios. En medio, cuando nos salimos del aire también, seguimos adorando a Dios. Como usted seguramente estará adorando a Dios allí en donde se encuentra, ¿no? Si está trabajando, adore a Dios. Si está caminando, adore a Dios. Es decir, que toda su vida sea momento de adoración al que vive para siempre. ¿Sabés que hay una bendición en esto? Cuando vos adorás a Dios y alabás a Dios, ¿sabés quién está en medio de la alabanza? Dios mismo. Y no te sorprenda que cosas maravillosas puedan estar ocurriendo cuando vos vas caminando. Cuando vos te vas posiblemente al trabajo o alguien se te cruza, algo va a ocurrir porque vos estás alabando. No sos uno desubicado, sino que estás adorando a Dios en tu corazón, en tu ser, mirando hacia el cielo y diciendo gracias Dios por ser parte del redil de Dios, por ser parte de esta vida nueva, por poder caminar, porque ya no tengo angustia, si no tengo alegría. Ya no tengo tristeza, sino que tengo el gozo de la salvación. Ya no estoy amargado ni triste por situaciones, sino que me gozo porque Dios es el fuerte que va conmigo y que camina conmigo. Y te quiero decir que mientras vas caminando, cosas maravillosas pueden estar ocurriendo a tu lado. Y si alguien te ve con tu rostro radiante, como el rostro de Moisés que se reflejaba la gloria de Dios, muchos se van a acercar y van a decir: yo quiero escuchar de Dios, yo quiero saber de Dios, yo quiero saber de lo que vos tenés en tu vida, qué ha cambiado tu vida. Es decir, a veces sin palabras predicamos más que con montones de palabras que podamos usar, que posiblemente son buenas, pero qué lindo, ¿no? Que cuando nuestro testimonio irradia la luz de Cristo, muchos se convierten a Dios. Y hay muchas de los milagros y de las cosas maravillosas que ocurren cuando vamos caminando. Y vos me vas a decir: no, pero eso no es... ¿Cómo que no es cierto? ¿Cómo que no es cierto? Dice que la gente ponía los enfermos para que cuando pase Pedro, aunque sea la sombra, toque los enfermos. Y esos enfermos eran sanados. Ahora, ¿qué era lo que ocurría? Simplemente Pedro irradiaba la luz de Dios. Es decir, él irradiaba a Dios y a su alrededor cambiaba. Las tinieblas se iban porque él vivía en la luz y caminaba con la luz. Los enfermos eran sanados porque la sanidad brotaba de esa luz maravillosa que los seguía. Y esa misma luz es la que está en nosotros. Y la que está en tu vida, si realmente tenés a Jesús en el corazón, esto lo hace diferente. Así que no te dejes engañar por los engañadores, por aquellos que se dicen ser enviados de Dios, o algunos que por ahí se ponen el título de hombres de Dios, o de sacerdotes de Dios, o pastores de Dios. Realmente ve lo que hay en su corazón. Si en su corazón está Cristo y su amor por las personas, por las almas perdidas, brota en ellos y que anima a las personas a que se acerquen a Jesús, no a ellos, a Jesús, entonces escúchalo. Pero si esas personas te quieren engañar y te quieren decir: no, porque tenés que venir aquí, tenés que venir acá, porque aquí está, porque es... Entonces, no le creas. Créele al que tiene la vida. Créele a Jesús. Créele
al que la palabra de Dios no cambia, no tiene sombras de variación, es verdadera. Es la que te abraza, es la que el amor de Dios se demuestra sobre todas las cosas. Sobre todas las cosas, el amor de Dios fluye a través de esas personas. Así que, seguilo a Cristo, encontrate con el Salvador, camina con Él, levántate con fuerza y sostenerte en el poder del Espíritu de Dios. Tal vez estás enfermo, o tal vez tenés un familiar enfermo, o tal vez hay alguien que está con grandes dificultades y con amarguras. A veces tenemos la oportunidad de orar por las personas que vienen realmente afligidas, con llanto, con quebranto y con desesperación a los pies del Señor. A veces tenemos la oportunidad de orar por ellos y de animarlos y de conducirlos a aquel que es el Salvador, aquel que es el Señor, aquel que da la salida y la solución y los mete dentro del redil de Dios, donde el fuego del Espíritu Santo los rodea, donde las amarguras desaparecen, donde las tristezas se evaporan, donde la depresión huye delante de ese fuego maravilloso, donde la gloria de Dios desciende y se siente tan hermoso y tan lindo que ese lugar y ese momento es lo más precioso que puede ocurrir en esas vidas. Así que, ¿qué te parece? Que si estás pasando por esto, o tenés un familiar enfermo, o tenés a alguien que está afligido, o en la droga, o en diferentes problemas, y que a veces no podés sacarlo, yo te aseguro que si entras por esta puerta, no te vas a avergonzar, no te vas a decepcionar. Esta puerta se llama Jesús y el amor de Dios te va a rodear. Créele a Jesucristo nada más, créele a Él, créele a la palabra, a esa palabra vida. Él dijo que yo he venido para que tengan vida y que la tengan en abundancia. Así que tómate un instante y oramos al Señor pidiendo que la bendición de Dios corra en tu vida y en tu hogar. Hoy van a desaparecer las tinieblas, hoy van a desaparecer las amarguras y las tristezas, va a comenzar el gozo del Espíritu Santo. Simplemente créele a Él, a Él. Ponete un segundo, unos minutitos nada más allí. Mi espíritu, tu espíritu y el Espíritu de Dios aquí, juntos, orando al Padre para que Dios haga un milagro en tu vida. Dios, oro contra todas esas distracciones que el enemigo está poniendo en aquellos que quieren acercarse a ti. Sé que el verdadero gozo y satisfacción solo pueden encontrarse en ti, en el dador de la vida. Ayúdanos a hacer frente a los ataques diarios contra mi tiempo, mi atención, mi energía. Vacía mi alma de esas mentiras y de la falsa seguridad. Confío en tu camino. Señor, comienza a tocar en aquellos lugares donde hay un enfermo, se pueda levantar. Y aquel que me está escuchando pueda sentir que el gozo, la alegría y la unción del Espíritu Santo está fluyendo en su vida. Que pueda sentir realmente que tú eres Dios y que tú manifiestas tu poder a través de aquellos que creen en el nombre de Jesús. Señor, haz milagros, que cosas maravillosas ocurran en el nombre de Jesús. Amén. Bueno, cerramos este hermoso programa. Bah, yo digo que es hermoso, ¿no? Porque cuando hablamos de Dios, todo se hace hermoso, ¿no? No es por quien pueda hablar, sino
Lo importante es que compartimos esta palabra de Dios que nos bendice de manera linda y especial. Así que nos encontramos, si Dios así lo permite, el próximo miércoles junto a Eduardo y con toda la audición que nos esté escuchando. Así que Dios les bendiga. Chau, chau.

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0: buenos días, gente linda y querida. Dios te bendiga. Esto es Amanecer Criollo.
1: Voz más grande.
0: Estamos en el 88.9 FM Renuevo. Estamos ubicados en la calle Chilaver 130 y Los Andes, Benavides. Bajo la supervisión de los pastores Silvia y Walter Cerantes. En los controles musicales lo tenemos ahí al inseparable Eduardo Córdoba. ¡Buen día, Edu! Ahí estamos en Amanecer Criollo, acá un programa más que estamos junto a vos, acompañándote en esta hermosa mañana que el Señor nos está regalando, nubladita la mañana este sábado 10 de octubre.
2: ¿Quiénes son?
0: Ahí estamos, ¿eh? Bueno, hoy tengo compañía, hoy me están
2: acompañando.
0: Sí, ¿quién soy? No, soy el gaucho Pablo Díaz, quien le habla como cada sábado de Amanecer Criollo. ¿Quién sos? Dice, me retan, ¿eh? Bueno, acá estoy acompañado en esta hermosa mañana. Me está haciendo compañía. Bueno, tengo dos. Bueno, acá se me ve. Estamos saliendo también por YouTube Renuevo Play, ¿eh? Recordá que estamos ahí, podemos llegar a tu hogar a través de la pantalla. Ahora estamos saliendo de streaming. Y bueno,
3: son
0: acá,
3: unos fenómenos.
0: Sí, unos fenómenos. Acá a mi izquierda lo tengo al amigo Hugo. Hugo ahí me viene a acompañar hoy porque hoy tenemos una actividad. Hugo, tenemos muchas novedades para este día. Hugo, sí, ahí mira Hugo, sí, miramos ahí a la cámara. Yo también, ahí. Si miramos ahí a la cámara, saludamos y estamos saliendo a todos lados. Ahí.
4: Hola,
0: bien.
4: Buen día.
0: Ay, buen día, Hugo. ¿Cómo estás?
4: ¿Cómo estás, Pablito? Un gusto estar en este programa. Ya creo que es la segunda o tercera vez que estamos, pero bueno, bendecido y muy feliz de poder estar compartiendo un tiempo con vos y con nuestro amado hermano.
0: Ahí estamos, sí, porque Hugo es acordeonista, acá anda con su acordeón también, y bueno, así que por ahí, si Dios lo permite, vamos a estar también haciendo unas melodías al acordeón. Hoy, nuevo integrante de La Roca Chavamecera, tenemos hoy novedad sobre el grupo La Roca Chavamecera, quien yo soy parte. Bueno, hoy vamos a estar también sirviendo acá al mediodía, porque estamos en la confraternidad de varones, hombre de pacto acá en Renuevo, así que si estás en tu casa y por ahí no saliste, venite que todo el día va a estar la confraternidad. Es un momento especial para los hombres de pacto en la iglesia Renuevo, donde va a haber palabra de Dios, va a haber talleres, distintos pastores predicando, y también un momento para agasajar a cada varón con la música del chamamé, y estaremos al mediodía. También de mi lado derecho, no sé si ahí lo podemos poner, Edu, acá está acompañándome también, el conocido de la casa también, nuestro amigo Marcos Barreto. Buen día, Marquitos.
5: ¿Qué tal, querido Pablito? Saludamos y bendecimos a toda la audiencia de FM Renuevo, en especial a toda la audiencia que nos sigue o que te sigue todos los sábados en este lindo programa Amanecer Criollo. Gracias por esta oportunidad que me das, no solo de venir a promocionar un evento, sino de también de participar de este hermoso programa.
1: ¿Hiciste tu voz más grave? Sí.
0: ¿Pusiste tu voz más grave? Marco, tenemos una amistad de hace años. Fiel oyente de Amanecer Criollo de muchos años, estamos hablando fácil de 8 o 10 años que arrancó Amanecer Criollo. Marquito, todos los domingos, cuando estábamos los domingos, mandaba su audio y esa voz que resaltaba, y decíamos en ese tiempo con Gerardo Sánchez, ¿te acordás, Marco? Decíamos, qué voz que tiene el locutor, tiene que venir para acá para Amanecer Criollo. Bueno, hoy lo tenemos como invitado porque Marcos, él es... Es un obrero de la congregación del pastor Sergio Bonacina, que está ubicado ahora en Del Viso.
5: En Del Viso, sí.
0: En Del Viso, Marquito.
5: Te cuento un poco cómo inició todo esto. Es un montón de recuerdos que vienen a la memoria, un poquito de nostalgia también. Yo estuve trabajando en esta casa, más precisamente en esta emisora, allá por el 2008. Pero bueno, quien fue punta de lanza en ese momento fue la pastora Silvina Bonacina, quien era la encargada de todo lo que eran las mañanas radiales con aquel programa Renuevo Express, ¿no? Entonces fueron pioneros de esta casa.
0: Años, ¿no?
5: Y bueno, después, cositas, Dios hace las cosas como Él quiere. Y bueno, me tocó llegar a este lugar y la verdad que me sentí muy, muy honrado. Reitero, pertenecemos a la Iglesia Rey de Reyes Zona Pilar, que, como bien decías vos, llevan adelante los pastores Sergio y Silvina Buenasina.
0: Qué bueno, Marquito, aprovechá, saludalo ahí a la cámara, mandale, no sé, estarán viendo, explicarle que estamos saliendo por...
5: Seguramente aprovechamos esta oportunidad también para saludar a todo el pueblo de Del Viso y zonas aledañas que nos están acompañando en este momento, ¿no? En esta bella mañana, un poquito nublada quizás, pero bella mañana que el Señor nos regaló.
0: Qué bueno, Marquito. Bueno, Marquito después nos va a estar contando porque el lunes hay una hermosa actividad en esa congregación, algo bien nuestro. Va a haber una peña, la Feria de las Provincias, ¿no?
5: Feria de las Regiones, más precisamente.
0: Ahí está el flyer, ahí, mirá.
5: Ahí está, si lo pueden estar viendo seguramente en el streaming. Así que, bueno, es un lindo desafío que Dios ha puesto primeramente en el corazón de nuestros pastores y aquellos que nosotros consideramos ser miembros de la casa decidimos, como siempre, acompañar todo tipo de eventos.
0: Porque el lunes es feriado, así que, gente linda, si el lunes decís, no tengo ninguna actividad programada para el lunes, de vuelta a quedarme en casa, ¿no, Huguito? Decir, ¿qué tienen que hacer? Tenemos que ir a la peña, a la Feria de las Provincias, 12 de octubre, a partir de las 12 del mediodía.
5: 12 del mediodía, 12 de octubre, que de nuevo se volvió a instaurar aquel nombre, Día de la Raza, nuevamente. Ajá. A partir de este año vuelve a llamarse de esta manera. Había quedado ese nombre un poquito perdido en el tiempo, pero bueno, es el Día de la Raza y es una linda oportunidad para poder exponer a través de platos tradicionales, conjunto de folclore, de chamamé, de tango, alguna danza tropical, sabores típicos de las provincias, de cada una de las regiones. La verdad que se está programando esto con mucho esfuerzo, con mucho amor por sobre todas las cosas, tratando de primeramente poder impactar y que el mensaje llegue de una manera diferente al pueblo, ¿no? Que pueda entender que también podemos ser partícipes de este tipo de acontecimientos. Entonces, es eso.
0: Qué bueno, buenísimo. Edu, ahí de fondo, capaz que lo tenemos a Dani Torre, con, por ejemplo, va a estar tocando ese hermoso tema que tiene a Pura Chacarera. Por ejemplo, una de las bandas invitadas que van a estar el lunes, ¿no?
5: Sí, como siempre, Luna de Santiago, encabezados por Daniel Torres, ¿no? Siempre nos honran con su presencia y nos bendicen.
0: Gran amigo de la casa, es como el padrino de Amanecer Criollo, él, porque cuando arrancamos fue uno de los primeros que estuvo presente apoyando el programa y él siempre dice que él apadrina Amanecer Criollo.
5: El padrino debe tener muchos ahijados porque también es, en cierta forma, el padrino
0: también, claro, de la congregación.
5: De la congregación a nivel folclórico, costumbres nuestras. Entonces contamos con esa bendición de su participación y también de la Roca Chamamecera, por supuesto.
0: También va a estar la Roca.
5: Así que ahí vamos a estar esperándolo para poder disfrutar de eso tan lindo que es la música de nuestra tierra, ¿no? A Antonella Fernández también con la música ciudadana de lo que es nuestra música de nuestra capital federal, ¿no es cierto? La zona litoraleña representada por la Roca Chamamecera y lo que es el folclore que viene bien de allá del norte, ¿no? Con aquellas raíces de Salta, Jujuy, pero en esta oportunidad con Luna de Santiago y Daniel Torres.
0: Ahí estamos. Bueno, mirá qué casualidad. Acá tengo, los saludamos, vino a visitarnos Rodrigo, que es el bajista de La Roca. Tengo el segundo acordeón de La Roca acá prácticamente. Hoy, mirá como esperando el lunes, Rodrigo, que vamos a estar ahí, como dice el flyer, en Feria de las Provincias, en el 12 de octubre, lunes feriado. Así que, Rodri, ¿puedes saludar también? Sí. Bajó un poquito ahí a la cama. Ahí está, mirá. Ahí está saliendo. Qué grande, Edu. Siempre él prepara todo. Porque yo le digo, entra nomás y él prepara la cámara. Y bueno, así es Amanecer Criollo.
5: Exactamente, qué lindo. Recordamos entonces.
0: Dale.
5: Lunes 12 de octubre. A partir de las 12 horas. En Avenida Humberto Ilia, 14728. Esto es la vieja ruta 8.
0: Ajá.
5: La vieja ruta 8.
0: Ah, la vieja.
5: Si venís desde
0: la zona, vas de acá, vas por la 26.
5: Vas por la 26, llegás a la ruta 8 vieja, sí. Doblás 400, 500 metros a la derecha, mano derecha, está, se encuentra el auditorio.
0: Hay una estación de servicio más adelante, ¿no?
5: No, en la esquina.
0: Ajá, en la esquina. Ah, un poquito antes de la estación de
5: una
0: servicio.
5: Acción, sí.
0: Ajá. Sí, sí, ya conozco entonces la zona. Y bueno, Rodrigo acá. Rodrigo, ¿querés saludarte? Tomás, ¿lo estás mirando algo? Por allá, saludá a la gente de Campana.
3: Ah, sí, bueno, la gente de Campana, mi mamá, mi señora, mi nene, que seguramente están mirando por ahí por amanecer. Todos los fines de semana lo miran. Así que bueno, le mando saludos a los nene ahí.
0: Bueno, Rodrigo es el bajista, tenemos acá el acordeonista de La Roca y ahí vamos a estar entonces el lunes en este evento que Marco nos está contando, que la congregación va a estar llevando adelante con el pastor Bonacina, ¿eh? Así que más info, manda el mensajito 11-23-08-11-35, nuestra línea de comunicación, ya está abierto el WhatsApp para que nos puedas preguntar sobre el evento. Hoy tenemos hermosos temas para tocar, ¿eh? Porque tenemos el 8 de octubre, fue el día... Lo podés.
5: Día del peón rural. El día,
0: día nacional, ¿no?
5: Nacional del de peón rural. La columna vertebral de lo que es el trabajo en la Argentina. Junto con la construcción son los dos pilares, ¿no?
0: Claro. Hay gente por ahí capaz que hoy nos van a preguntar y van a decir, ¿qué es el peón rural? Porque
5: ahí
0: hoy está la juventud que por ahí no conoce. Nos vamos a meter un poquito. Y vamos a contar, porque claro, como vos decís, nuestra Argentina se inició a sangre a caballo, a tracción a sangre, con la fuerza del obrero, del peón, claro. Porque antes no había edificio como hay ahora, alambrado más que nada había, y se trabajaba mucho con los animales.
5: Ni siquiera, en sus comienzos ni siquiera alambrado había, porque era tal la cantidad de cabeza de ganado que había en aquella época, que el gaucho se sentía libre porque, como hombre, se sentía libre porque no necesitaba trabajar para comer, porque abundaba la carne en aquel tiempo.
0: Pero vos, qué tiempo, ¿no, Rodrigo? Si tuviéramos tantas vaquitas alrededor, ¿no? Estabas pensando, ¿no?
4: Qué tremendo, ¿no? Porque del año 1944 se promulga la ley y se sacan un decreto del peón rural. ¿No?
0: ¿En cuándo fue eso?
4: De 1944. Ahí se promulga el decreto del peón rural. Así que ahí se origina todo lo que viene diciendo de ser un peón rural del campo, el motor que mueve cualquier país.
5: Bien.
4: Así que tremendo.
0: Así que queremos honrar de alguna forma. Porque también están las personas que por ahí están escuchando y van a decir, wow, que mi papá era un peón rural, porque cuando vivíamos en tal lado, no había oficios tanto, no había empresa para trabajar, tenían que trabajar del campo. Y esos son los peones rurales, los pioneros de, como vos dijiste, de hoy, lo que tenemos, ¿no?
5: Pablito,
0: sí.
5: ¿Quién no tuvo en sus antepasados algún peón que fue alambrador, que fue puestero, que fue domador, ¿quién no tuvo?
0: Alguien cercano, ¿no?
5: Alguien cercano en la familia. Yo, por ejemplo, yo provengo de la provincia de Entre Ríos, más precisamente de Villa Domínguez, departamento chiquito de Villaguay, y la verdad que ahí sí, crecimos en algún momento con esa idiosincrasia de conocer realmente lo que es palpar, tocar, vivir, sentir, oler lo que era el trabajo de campo.
0: Qué bueno, ¿verdad? Claro, por eso hoy queremos escucharte a vos que estás del otro lado. Aparte tenemos otro gran tema para desarrollar, porque esto salió de golpe, yo pensaba estar solo hoy, fue todo que prepara a Dios, y para mí la verdad que es un gusto como Dios hace las cosas. Y hablando de gusto, tenemos el Día Mundial, sería ya, ¿no?
5: Por lo menos es el Día Nacional. Día Mundial del Dulce de Leche.
0: Del Dulce de Leche.
5: Que tiene una historia también.
0: Tiene una historia que vamos a desarrollar.
5: ¿Cómo se creó? ¿Cómo se formó? ¿Cómo lo conocimos?
0: Y vamos a hacer una preguntita. A la gente linda que está del otro lado escuchándonos, a vos, que estamos llegando a tu hogar a través del 88.9, o si no a través de YouTube, Renuevo Play, que nos diga cuándo es el Día Mundial del Dulce de Leche. A ver qué nos comente, a ver si saben sobre esto. Y ahora nosotros vamos a comentar bien eso. ¿Qué te parece, Marquito?
5: Sí, cómo no, va a ser un gusto que todo el mundo pueda aportar algún tipo de datos y nos enriquezca con conocimiento para poder desarrollar mejor este tema.
0: Ahí estamos, así que están llegando mensajitos al 1123-08-1135. Tenemos un mensajito por acá, dice, hola, y dice, saludos a todo Amanecer Criollo, me llamo Matías, saludo al invitado de lujo que tiene el Marcos Barreto, mi líder, dice, bendiciones, ah, trajiste hinchada, Marco, dice, los estoy escuchando.
5: Bueno, un saludo grande a Matías.
0: Matías, bendiciones. ¿De qué pago sos, Matías? Mandanos un mensajito, algo. Y recordá que también en tu celular o en la tele de tu hogar, por ahí podés poner YouTube. Si tenéis, podés vernos en vivo. Estamos saliendo a través de la cámara. Podemos entrar hoy a tu hogar. Te bendecimos en esta mañana, Mati. Y bueno, a vos y a toda tu familia. ¿De dónde es? ¿El del Viso también?
5: Del Viso, zona del Viso.
0: Ah, mirá.
5: Más precisamente. Está horrible. Partido de Pilar.
0: Partido de Pilar. Edu, ¿está bien Rodri ahí o bien acá al ladito mío?
3: Estoy bien.
0: ¿Estás bien ahí, no?
3: Bien.
0: No se quiere que lo vean mucho.
6: Está horrible.
0: Bueno, y así que estamos. 11-23-08-11-35. A ver quién está por acá también en esta hermosa mañana que nos está acompañando. Recuerden que tenemos la confraternidad de varones también que ya inició ahora a las 9. Así que nosotros terminamos de acá. Justo vamos a enganchar el break, que es a las 12:15. Vamos a hacer algo con la Roca Chavamés. Vamos a tocar entre todos los varones ahí y después seguimos con los talleres de la tarde. Dice por acá, grande Marquito, Dios te bendiga. Siempre hombre de Dios, siempre firme, el gran líder. Ah, toda tu ovejita tenés ahí, Dice, pero lástima que es de River, dice, ¿Sos de River, Marco?
5: Sí, soy de River. Siempre digo, soy de River, gracias a Dios. Viste, es como el santiagueño, ¿no? O el santiagueño, le preguntas de dónde sos, de Santiago del Estero.
7: El que lo entendió,
5: gracias
7: a Dios.
0: Dice por acá que nos mandó el mensajito, que nos cuente a ver por dónde nos está mirando, porque no nos puso, si nos está mirando, nos está escuchando. Aníbal, ¿eh? Aníbal se comunicó.
5: Bien, le podemos enviar el enlace de la dirección de YouTube.
0: Sí, ahí me la comparte tal vez.
5: Renuevo Play, entiendo que es en vivo.
0: Claro, en YouTube.
5: Ingresás a YouTube y ahí buscas esa dirección, Renuevo Play, y seguramente podrás vernos en vivo.
0: Ahí está.
5: Vernos y escucharnos.
0: Exactamente.
7: ¡Correcto!
0: Dice. El otro, a ver, ¿a dónde arrancamos el mensajito? ¿Cuál fue el primero que mandó hoy? Bendiciones.
8: Chequea los mensajes.
0: Sí, vamos a chequearlo bien, ¿eh?
8: Por mi waiting.
0: Ajá. Bueno, no, este mensajito no sé si lo dejamos con efecto porque no encuentro.
5: ¿Dejás que salude a mi hija?
0: Sí, cómo no.
5: Que está ahí acompañándome, está en la operación ahora acompañando a Edu. Pero bueno, es seguidora como perro, ¿viste? Entonces no me deja, entonces quiero enviarle un saludo grande.
0: Ahí está, mira, ahí está saliendo por YouTube también en vivo, ahí está, mira, saludando. ¿Cómo se llama?
5: Selva Melina Barreto.
0: Selva, ahí está Melina Barreto.
5: Aprovecho para mandar un saludo grande a mi esposa también, que me está escuchando seguramente, Alicia. Así que, mamita, te mando un beso grande desde acá.
0: Ahí está, Bueno, Darío. Se pone contento el papá. Este mensaje, seguimos con otro, dice por acá. Nos está saludando la hermana Alicia, fiel oyente de Amanecer Criollo. Dice, bendiciones para todo. Dice, seguramente está ahí prendida y seguramente va a tener alguna anécdota también o algo que nos cuenten. Vamos a estar también, como decíamos, 11 de octubre, hoy es 10. Mañana domingo, 11 de octubre, Día Mundial del Dulce de Leche, ¿no? ¿Y cuánto representa el dulce de leche para nuestra nación, para nuestra Argentina? Acá, sin no ir más tan lejos, si corremos un poquito para acá, un poquitito ahí. Ahí está. Ahí están. Mirá estas facturitas y todas contienen dulce de leche. Y hay una gran historia de dónde surgió, cómo surgió el dulce de leche. Hoy es...
7: ¡Ay, churro!
0: Hay churros, dice, también hay churros, sí. El dulce de leche, ¿de dónde surgió

0: por qué surgió, cómo fue, y fue a través de un accidente, no fue algo...
1: Podemos llamarlo que fue un accidente.
0: Claro, pues no fue algo que dijeron, quiero crear el dulce de leche. Surgió de un descuido o de algún error. Y a veces en nuestras vidas, las cosas lindas, las cosas dulces que se vienen, por ahí nacen de un error. Así trabaja Dios, ¿no? Porque por ahí, no sé si llamarlo gracia de los errores que tuve en mi vida, pude llegar al camino del Señor. Y lo relaciono un poco como el dulce de leche, porque surgió de un error, de un descuido, y algo tan esencial para nuestra vida, en el gusto, ¿no? Que endulce. Y bueno, cuando hoy pensaba en esto, digo, wow, ¿cómo, de qué forma trabaja Dios también? ¿No? Lo relacioné, porque esto, el dulce de leche vino de, como dijimos, querés llamarlo de un error, de un descuido, un error.
1: Sí, esto se remonta más que nada al año 1829. Estamos hablando más precisamente en la estancia en Cañuelas.
0: En una estancia en Cañuelas.
1: Claro, en la estancia de Rosas, del almirante o general Rosas en aquel momento. Bueno, la criada estaba hirviendo la leche en un lugar.
0: Estaba haciendo la famosa lechada que se usaba en ese tiempo para acompañar el mate.
1: Claro. Y bueno, en ese momento Rosas recibe la visita del general Lavalle, quien era contrincante.
0: Era como el enemigo, claro.
1: Entonces estaban a punto de firmar la paz. Evidentemente, Lavalle llegó cansado del viaje. ¿Y qué hizo? Se recostó en el catre.
0: En el catre de Rosas.
1: Entonces, de Rosas. La criada, al ver esto, le fue a decir a la guardia, chicos, fíjense, que se acostó en el catre del general y, por favor...
0: ¿Viste? Corredor. Capaz que iba a ser el patrimonio argentino, ¿no? Ese acuerdo, la paz, ¿no? Y capaz que Rosa, si lo encontraba acostado en su catre, capaz que ya se desarmaba el quilombete, paz, ¿viste? Sí, entonces la criada, la que estaba haciendo la lechada, se asustó capaz o dijo, no, ¿qué hace acostado en el catre del general? ¿Qué? Y salió corriendo a buscar a los guardias, chefe, sacalo de ahí porque se lo va a ver y no va a haber ninguna paz acá, me imagino, ¿no?
1: Y sí, ¿y qué ocurrió en ese tiempo que la criada tardó en llevar esa noticia para que procedan los guardias? Dejó la leche, la lecheada la dejó en el fuego, claro. Sin revolver.
0: Se olvidó.
1: ¿Y qué pasó ahí? Al volver encontró, primeramente se disgustó porque se había olvidado la lechada en el fuego, pero al probarlo se había dado cuenta que había tomado un gusto marrón, dulzón, rico.
0: Yo me imagino, ¿no? No sé si habrá metido así con el dedo o con el mismo, capaz que tenía esa cuchara de madera. Yo me imagino que habrá hecho, uy, ¿qué pasó ahora la lechada y esa crema marrón? ¿Habrá hecho así? Dice que hizo probar a Juan Madero Rosa, a la valla, a todo. Todos dijeron, qué bueno que es esto.
1: Y así nació el dulce de leche.
0: Qué tremendo, ¿eh? Por eso... Ahí está, vamos. Qué linda historia, que pasó en Cañuela, en la estancia de Juan Manuel de Rosas. Mientras Rosa y Lavalle se peleaban, dice, de un olvido, salió un manjar que hoy es patrimonio argentino. La Biblia dice que Dios saca lo dulce de lo amargo. Así como una olla quemada salió el dulce de leche, Dios en nuestras metidas de pata saca algo dulce para la familia. Así que hoy, un pan con dulce de leche, una factura con dulce de leche y dar gracias al Señor. Y feliz día para los que les gustan el dulce de leche, paisano, y paisana que están del otro lado. Así que qué linda historia. Y bueno, queremos escucharte a ver si sos consumidor del dulce de leche tan argentino. Porque, bueno, hubo también una ida y vuelta con el país vecino, Uruguay. No, porque ellos también dicen que dulce de leche nació del otro lado del charco, nació allá en Uruguay. Claro, y cuando escucharon los argentinos, o en ese tiempo Juan Manuel de Rosa, capaz que sí fue mi casa, que como me imagino, y bueno, pero llegaron a un acuerdo, llegaron, ¿no?, con nuestros vecinos y bueno, se comparte el dulce de leche. Pero la historia realmente pasó acá en Cañuelas.

0: abuela, así como se la relatamos recién, de un descuido, de una...
1: Un accidente.
0: De un accidente salió algo tan lindo. Y como yo decía, a veces el Señor trabaja así, de algo amargo hace algo lindo, porque si a mí no me... de lo amargo que yo traía en mi vida, Dios hoy hizo algo dulce, algo lindo para la familia, ¿no? Y Dios a veces trabaja de esa manera. Así que si estás escuchando vos ahí del otro lado, atento o atenta, y por ahí vos decís, Dios a mí no me escucha, Dios a mí no me... No, y si nos estás escuchando y por primera vez, te quiero dejar este mensaje. No pierdas la esperanza, no pierdas la fe. Siempre tené en cuenta que el Señor te va a abrazar en todo momento. Es solamente decirle, acá estoy. Y reconocer tus errores y Él va a hacer algo dulce como lo hizo en esa historia, como lo hizo en la historia de mi vida, como lo hizo en la historia de Marco, como la hizo en la historia acá del gaucho también. Y bueno, Dios trabaja de esa manera, como lo hizo allá en el gaucho también, el operador. Y hay tantos hermanos que tenemos, hermanas que están en nuestra congregación, en nuestro pastor o quien te quieras imaginar. Así el Señor trabaja. ¿No, Huguito?
2: Es así. Hoy aprovecho también para saludar a mis pastores, a Oscar Cataldo, ajá, a Silvia Rojas. Pertenezco a la iglesia Ebenezer de Villa Ballester. Les mando un saludo a mis pastores, a la congregación. Es un honor, ¿no?, estar en este lugar y ver que Dios está produciendo eso en nosotros, ¿no? A veces, como decíamos, de cómo surgió el dulce de leche, a veces con equivocaciones, con errores, Dios interrumpe nuestra vida y nos crea un propósito y viene de la mano de Dios a través del Espíritu Santo a reflejarnos y qué vendría a ser en nosotros el Espíritu Santo, eso dulce que nosotros nos ha alegrado la vida, ¿no? De tener situaciones adversas, de tener cosas inconclusas, de haber llegado quizás roto al camino del Señor, nosotros ver la obra del Espíritu Santo en toda la gente que nosotros vamos conociendo a medida que van transcurriendo los días, los meses, los años, vamos viendo de todo lo que Dios va haciendo en el corazón de la gente.
0: ¿Hace cuánto, Hugo, que conoces al Señor, que conoces el Evangelio, que Dios transformó tu vida?
2: Y yo hace a los 22 años conocí al Señor.
0: Ajá.
2: Así que tengo toda una... Lo hubiese querido conocer antes, pero entre muchas idas y vueltas, hoy puedo decir que soy feliz, que amo a Dios con todo mi corazón y sé que el Espíritu Santo es el que tiene la capacidad para transformar y hacer un corazón triste, derrotado, frustrado, enfermo, con todas las cosas que puedas tener de las cosas de ahí afuera. El único que puede transformar y endulzar tu vida como el dulce de leche es el Espíritu Santo, a través de Jesús, obvio.
0: Amén. Marquitos, ¿hace cuánto que conoces al Señor? Bueno, sé que...
1: En diciembre va a ser 20 años que me bauticé.
0: Ah, ya.
1: En diciembre va a ser. Yo conocí del Señor por una hermana. Yo estaba pasando por un estrés postraumático de un accidente grande vial que había tenido. Entonces, estábamos ahí en el tema del estrés postraumático, la depresión, tratar de buscar, trataba de buscar en ese momento una salida profesional, humana, hasta que, bueno, llegó Dios a mi vida y bueno, estuvimos hasta el 2008, sí, firmes. Luego pasó... Tuvimos ese pequeño valle de 2 o 3 años, gracias, y hasta que en el 2012, 2013, decidí definitivamente seguir al Señor, ¿no? En este caso, en la Iglesia Rey de Reyes Zona Pilar.
0: Qué bueno.
1: Junto con, colaborando en esta obra junto a los pastores Sergio y Silvina Buenasino.
0: Ah, sí, que hace años que sí, estás sí. Al lado de los pastores.
1: Igualmente el ADN es nuestro, pertenece acá, aquellos que
0: claro.
1: Muchos ya estamos en el camino, ya consideramos, reconocemos que el ADN mucho tenemos de acá, como no reconocerlo.
0: Qué bueno, ¿no? Que Dios llega siempre a tiempo, en algunos en más temprana edad, en algunos por ahí más avanzada edad, pero Él siempre llega cuando tiene que llegar, ¿no? Dice, por acá nos dice Alicia, lo estoy escuchando en la 88.9. Estoy a full con mi nieto, saludos a Mateo y a Brunito, y mis nietos y a mi... Y a mí y a nosotros nos gusta el dulce, dice, ¿eh? Así que, bueno, ella nos cuenta, Alicia, que le gusta mucho el dulce de leche. Ahí está, 11-23-08-11-35. Tenemos por acá. Cuánto mensajito que nos están viendo a través de YouTube, nos están viendo. Dice por acá Matías Gauto, dice, hola Amanecer Criollo, dice, te saludamos Mati, saludos a todos y al invitado de lujo, bueno, ajá, y dice por acá también Cristian Rojas, Marco Las Voz Barreto, tremendo varón de Dios, ahí lo saludamos también a Cristian Rojas, dice por acá Cristian 2350, hola, bendición Amanecer Criollo, lo estoy viendo desde el trabajo, saludos, bendiciones, dice, te saludamos, te bendecimos en esta mañana, también dice Cristian Romero de Garine, vamos Cristian, un amigo de la casa, te bendecimos, nos está mirando de su trabajo, también Kevin Talia 1515, bendiciones, nos dice. Vamos, Marco, seguro lo conocés.
1: Gracias por todo. Si me dejás, quiero saludar nuevamente, enviarle un saludo a nuestros pastores, primeramente, al pastor Sergio y Silvina Buenasina, a toda la congregación, y a toda esa gran comunidad que tenemos allá por la zona de Delviso. Saludar a Elías Chévez, que me pidió un saludo muy personal, un joven varón de Dios, le enviamos un saludo grande y bendiciones.
0: ¿Cuánta hinchada, Marco? Dice Liliana William, dice, lo estamos escuchando, Marcos Barreto, una bendición, Rey de Reyes, Zona Pilar, presente, todos Zona Pilar ahí, ¿eh?
1: Se agradece, Pablito, pero siempre se tiene presente que todo lo que hacemos, lo hacemos por gracia de Él. Porque todo es por y para el Señor. Todo lo que hacemos, lo hacemos para Él. Nada más, esto no es ego propio, nada. Es por su gracia que cada uno de nosotros, vos estás sentado acá, el varón está ahí sentado, yo estoy acá. No es por nuestro conocimiento, ni por nuestra capacidad. Simplemente porque Él nos ama, nos permite estar en este lugar.
0: Ana María, ¿quién es?
1: Ana María Palavecino, ¿puede ser?
0: Dice, a ver, por acá, Ana María Barreto, 2045.
1: Es una hermana compañera de equipo, es una de las coordinadoras de mujeres de...
0: Pensé que era familiar tuyo.
1: No, es casual. Siempre tenemos ese ida y vuelta acerca del apellido. Che, no habrá pasado, ¿viste? Cómo surgen estas cuestiones.
0: Claro. Bueno, vos imaginate que... Bueno, pero quiero terminar con el mensajito de ella. Dice Ana María Barreto, bendiciones para todos. Marco, sos una bendición, dice. También dice Mati Pesca, dice. Por acá Matías Oliva... Hola, buenos días a todos, bendiciones. Un grosso el invitado que tienen, el líder de la casa, Marcos Barreto. Dice por acá, bendiciones, capo, mi hermano Barco. Bailamos folclore y, bueno, ¿quién es? Palavecino, dice.
1: Ana María Palavecino.
0: Debe ser, sí. Así que saludamos a todos ellos que se... Estos son mensajes... dice Caimán. Dice, son todos mensajitos que están llegando a través del YouTube.
1: Del YouTube, sí, exactamente.
0: Déjame
1: recordarte, Pablito, que hoy es el cumpleaños de Daniel Torres.
0: Hoy es el cumpleaños de Dani. Hoy es el cumpleaños de Dani. Yo le saludé ya tempranito a Dani, a Luna de Santiago, que recién estábamos escuchando algo de fondo. A pura chacarera. Tiene una canción muy linda que si la buscamos, que siempre me encantó, siempre se la pedí, que dice: el mundo necesita de su amor. Realmente el título, Todos necesitamos de su amor, de Dani Torre, Luna de Santiago.
1: Vos no sabés cómo nos ministró ese tema, porque habla realmente al corazón en el Club Unión del Viso, donde nosotros trasladábamos alguna.
0: Para Dani, vamos. Que lo cumpla feliz. Para Dani Torre. A ver, vamos a hacerle un videito que vea.

0: En vivo te lo estamos haciendo, Dani. Mirá qué amistad que tenés por acá, ¿eh? Nos vemos el lunes. Vamos a celebrar tu cumple el lunes.
1: Bien, ¿cómo que no? Nos esperamos a él y a todos los que se quieran estar haciendo presente a partir
2: grande,
1: de las 12 horas.
2: Dani.
0: Ahí está, y le mandamos ya el videito personal a él, ¿eh? Se va a sorprender. Voy a decir, ¿cómo no me invitaron? Pero claro, está él en Florencia Varela, está. Uh-huh. Uy, ¿cuántos mensajitos nos van llegando también a YouTube? Están conectados ahí a Renuevo Play. Dice Marquito, qué bendición. Dice, bendiciones para todo, en especial para mi líder Marco. Nos dice Miguel. Miguel Tolosa, creo, ¿no?
1: Miguel Tolosa, un abrazo muy grande, bendiciones.
0: Dice, hola a todos, contamos de nos están mirando, gracias por estar con nosotros. Bueno, estamos saludando a nosotros a todos. Elías Chávez, un saludo a Marco, una roca, no sé. algo que vos ya sabés.
1: Déjalo ahí.
0: Mati Pesca está ahí conectado también. Olga Susana Fría, buenos días, bendiciones para todos. No dice bendiciones. Silvina Cruz, don Torcuato presente, escuchando al querido Marquito. Lo esperamos a todo el próximo lunes en la Feria de las Provincias, nos dice, ¿eh? Tremendo, ¿eh? Por acá, Cristian Roja, con mis padres, escuchando Amanecer Criollo por primera vez. Gracias al hermano líder, amigo Marco, Barreto, Rojas, Hernán, Cristian, Nelly, Nélida y Juan están conectados. Bueno, por primera vez, ¿eh? Nilda. Dice por acá también Analía Saavedra, ¿puede ser? Saludo al hermano Marco desde Del Viso, Raúl, y Analía, bendiciones.
1: Mandamos un saludo a todos. Gracias por estar.
0: Dios
1: les bendiga grandemente.
0: Gracias por estar ahí. Te bendecimos en esta mañana cada uno. Dice por acá, saludo Amanecer Criollo. Ah, lo estoy escuchando, dice, soy de corriente, dice este gaucho, ¿eh? Ya lo estoy viendo por YouTube, dice. Pásenme en un tema de Tupanoy. Él es, nos mandó un mensajito antes. ¿Quién es? A ver, bueno, dice que Matías, que es una de tus ovejitas.
1: Dice
0: que es de corriente, Matías.
1: Matías es de corriente, sí, seguramente el operador musicalizador seguro estará preparando un tema.
0: Va a estar. Hola, Amanecer Criollo, soy Benja y saludo a Pablo Díaz y a toda la producción. Que Dios los bendiga, bendiciones. Buen día, Benja, te bendecimos, Benja. Mirá qué matecito ahí para compartirte. Benja, saluda a tu mami, a tu abuela, a todo. Así que te bendecimos en esta mañana, ¿eh? ¡Oh! Ahí va, ¿eh? Los Tupa, ¿eh? Y así seguimos en Amanecer Criollo.
3: ¡Terrible!
0: Querido. Vamos a acordeón, ¿eh? ¡Oh! ¡Oh!
2: Temazo.
0: ¿Cuánto mensajito? 11-23-08-11-35.
3: Chequeando
0: mensajes. También nos puede estar mirando por Renuevo Play en YouTube, ¿eh? Tenemos un audio por ahí. ¿Quién está? Buen día.
4: Hola Pablo. Buen día. Amanecer Criollo, que Dios los bendiga, saludos a mi papá.
0: ¡Hola!
4: Bendigo a toda la roca chomamecera, que están con ustedes. Giovanni y Santiago.
0: Giovanni y Santiago y Flavio.
5: Somos Giovanni y Santiago.
0: ¡Vamos! Ya lo vas a conocer, Marquito y Flavia, te bendecimos. Ahí están saludando a su papá Rodrigo, que recién estuvo acá. Son las semillitas de la roca. Ya lo vas a conocer el lunes. La verdad que estos niños tienen 4 y 6, me parece, y ellos dijeron, nosotros somos de la roca. Y cada presentación donde Dios nos lleva, ahí tienen que estar, ¿viste? Y ya hacen el zapucay, están estudiando guitarra y se vienen cosas tremendas. Ya el lunes voy a contar bien la anécdota que tenemos con ellos. ¿Quién más está por acá? Bendiciones, bendiciones. Bendiciones, acá desde Libertador San Martín, saludo, la primera vez que escucho, saludo haciendo el aguante a Huguito, Rubén Bono.
2: Saludo a Rubéncito.
0: Ahí, nos está mirando seguramente, ¿no? Rubén de San Martín, de Villa Libertador, ¿eh?
1: Saludamos, bendecimos a toda la gente de Villa Libertador, José de San Martín.
0: Sí, dice bendiciones, de San Martín, saludos a Huguito, nos volvió a enviar. Así que te bendecimos, Rubén, Dios te sorprenda. Alguien está llamando ahí por teléfono también, no sé cómo es eso, pero bueno, cuando entra la llamada así... No sé cómo es.
2: Marquito. Eso es lo que pasa cuando estás en vivo.
1: Exacto.
0: A ver, por acá dice: hola, amanecer criollo. Hola, Susana. Acá el llamado, Gracias por el saludo, se le han dado, lo escucho en el 88.9 Renuevo Play. Nos dice Benja ahí, prendido de Ricardo Rojas, nos está escuchando, nos está viendo. Tenemos. Acá el amigo Dani. A ver, porque le mandamos algo en vivo que él ni sabía nada. A ver qué nos dice, lo voy a sacar por acá. A ver.
6: Qué grande, muchas gracias muchachos, muchas gracias, que Dios los bendiga, que Dios los guarde, que Dios los sorprenda y qué hermosa honra que me están haciendo. Yo creo que lo más grande que Dios nos regala son los amigos, así que gracias, gracias, gracias, gracias por todo y el lunes estamos celebrando.
0: ¿A dónde nos juntaremos el lunes entonces, Marquito?
1: Avenida Arturo Humberto Ilia, 14728, ex Ruta 8 Vieja, zona de Delviso, a metros de la entrada de Delviso.
0: Aparte de la música que va a estar Dani Torre con su Luna de Santiago, va a estar la Roca Chamamecera, sé que va a haber algo de tango también. ¿Qué vamos a encontrar en ese lugar? ¿Es entrada libre? ¿Se cobra algo? ¿Cómo es el tema?
1: El tema es así, la entrada es libre y gratuita.
0: Ajá.
1: Lo que sí va a haber distintos stands que van a presentar comidas regionales, ¿no?
0: Qué bueno.
1: Estamos hablando región patagónica, región pampeana, región de Cuyo, el Noa, la región chaqueña, la región mesopotámica. ¿No? Entonces va el litoral. Exactamente, la región del litoral también. A los varones, precisamente el departamento de varones, o casualidad, le tocó la región pampeana y mesopotámica. ¿Y qué van a llevar adelante los varones? Una gran parrilla, ¿no? Donde vamos a poder degustar de costillares, de corderos, vacíos, de chorizos.
0: No, ya quiero que llegue el lunes.
1: Y la verdad. Y no solamente eso, va a haber muchas sorpresas. Entiendo que se están preparando torneos de Sapucay. Creo que va a haber premios al respecto.
0: Qué buen dato, ¿eh?
1: Sí, y seguramente tendremos también la atracción del toro mecánico. Y la verdad que hemos tratado de llevar adelante un lindo momento para que poder disfrutarlo en familia, ¿no?
0: Ahí cuando esté el toro mecánico, a ver quién aguanta más ahí arriba, ahí. Le vamos a tener que hacer, Huguito, el tema del toro, ¿no?
2: Claro.
0: ¿Tenés el acordeón ahí, Huguito?
2: Sí, tengo.
0: A ver, ya la melodía va a ser algo así, cuando esté el toro ese, ¿no?
1: Exactamente.
0: Ahí está Dani Torres tocando de fondo.

0: ¿Qué más va a haber, Marquito?
1: Como ya te decía antes, te hacía mención, no solamente va a haber el asado, también el departamento de mujeres, con la región que a ellos le tocó, va a haber empanadas tucumanas, santiagueñas, de distintas zonas. Sabemos que cada empanada tiene una característica especial de acuerdo a la región en que se lleven adelante. No todas las empanadas son iguales.
0: Claro.
1: Algunas llevan papa, otras no llevan papa, y bueno. Y no solamente eso, también va a haber stand internacional, porque también va a estar representado, haciendo alegórico la fecha que llevamos adelante, alguna que otra nación de nuestra querida América Latina también.
0: Dice por acá, Benja, qué bueno, ya me está dando hambre, dice todo eso, la parrillada.
1: Lo esperamos entonces.
0: Qué buen dato, dice, ¿a dónde entonces, Marquito?
1: El lunes 12 de octubre a partir de las 12 horas, Avenida Arturo Humberto Illia, 14728 del Viso.
0: Ahí yo, Edu tiene que ser nuestro fotógrafo exclusivo de La Roca el lunes, ¿eh? Ah, y hace así, ¿viste?
2: Hay que pagarle.
0: Bueno, a ver, yo me imagino entonces, así que va a haber hasta un toro mecánico.
1: Toro mecánico y resaltar que, más que nada recalcar que lo único que se va a llevar adelante es el cobro de a precios muy populares de lo que es la comida.
0: Claro, de cada lo que uno quiera consumir.
1: Pero después, toda la comunidad invitada a ser partícipe de este gran evento que, reitero, el señor como desafío ha puesto en nuestras manos.
0: Yo me quiero imaginar en el toro y con Huguito lo vamos a hacer. Acá lo tenemos con el acordeón en vivo.

0: ¡Qué va! Wow. Sin guitarra, sin bajo, solamente Huguito y su acordeón.
1: Pero... ¿Cuántas versiones de este tema, no? ¿Y cuántas versiones de Kilómetro 11,
2: Kilómetro 11,
1: estábamos escuchando hace instantes, ¿no? Qué lindo sentirnos. Eso es, da gusto.
0: Qué lindo, y la verdad que, ¿viste que glosita, no? Para el toro.
1: Sí,
0: dice, sí, oh, batata, gloria a Dios, nos dice Rubén Bono, ¿eh? ¿De quién era Rubén? De tu congregación, Rubén.
1: Rubén, mandamos un saludo grande a Rubéncito. Dios te bendiga.
0: Ah, no, de Huguito de allá de San Martínez. Rubén, sigue el llamado, ¿quién es? ¿Lo atendemos a ver quién es? A ver, vamos a atenderlo, a ver quién está, a ver. Buen día. Hola. ¿Quién habla? Juan el Interriano de Concordia. Dios te bendiga, buen día.
3: ¿Cómo anda, hermano? Estoy escuchando el programa.
0: ¿Y Juan, y de Concordia no está escuchando?
3: No, acá de Garín, yo vivo acá en Garín.
0: Ah, está acá en Garín.

0: bueno.
1: En el 35, mis padres en Entre Ríos hacían el dulce de leche y la manteca.
0: Mirá vos, qué rico. Oh, qué lindo.
1: Con la vaca holandesa nos criamos con el dulce de leche, la manteca y el muñato.
2: La crema.
0: La crema.
1: Y la crema, esa perfecta crema.
0: Mirá, Juan, un día vos congregás acá en Renuevo con nosotros, Juan, ¿algo?
1: Sí, yo congrego ahí.
0: Bueno, tratá de ubicarme, te voy a invitar un día para que no vengas a contar toda esa experiencia, toda esa crianza bien criolla y que vengas a contar a la juventud cómo uno estaba en el campo.
1: Bueno, no hay problema, si estoy a 4 cuadras nomás yo.
0: Mirá vos, Juancito. Preguntá por Pablo Díaz y localizame que vamos a organizar para la actividad invitada para que venga a estar conmigo acá.
1: Bueno, hermano, bueno. Yo le pregunto a Luquita, al pastorcito, que no quedó el pastorcito.
0: Preguntale. No, está bueno, está disfrutando. Juancito, ¿cómo es tu apellido? Dios te bendiga.
1: Acosta.
0: Juan Acosta, te bendecimos, que tenga un excelente día. Saludos a la familia.
1: Gracias, igualmente.
0: Chao, papá. Chao, chao. Bueno, ahí te he llamado, vamos, No, y hay gente que, claro, no, por ahí no sabe utilizar el audio, por ahí, entonces la llamada, viste, como Juan está acostumbrado, viste, al campo, antes de llamada nomás, hoy Guasuncho tenemos hasta señal de humo tenemos.
3: Acordate que antes las noticias llegaban allá en los pueblos, llegaban a través de la emisora radial, no había ni teléfono, no, entonces... Todo mensaje que quería que se llegue se enviaba directamente a la emisora radial y de ahí nos comunicábamos.
0: Otro llamado más. A ver, espera, ya que le dimos la... Sí, buen día. ¿Quién habla?
4: Por acá habla Silvina Cruz de Bonacina.
0: ¡Ah, la pastora! Ahora sí, vean, nos pusimos todos de pie, pastora, ¿eh?
4: Por favor, qué honor para mí poder estar comunicándome con toda esta barra bien nacional que lleva la celeste y blanca.
0: Es así, ¿qué no estás viendo a través de YouTube por Renuevo Play?
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4: Estamos viendo, el pastor Sergio ya no está acá porque está haciendo cosas en la iglesia en Delviso, porque se viene una grande en la Feria de las Provincias.
0: Oh, ya queremos...
4: Entonces...
0: Sí.
4: Estoy sola en Don Torcuato mirándolos por YouTube.
0: Qué bueno, mira qué bendición. Gracias por el llamado. Mira que nosotros, viste, no, como no se recibe llamado siempre de audio, pero la verdad que es una bendición que estés ahí del otro lado y estamos promocionando para que el lunes nos encontremos todos en ese gran evento de parte de Dios representando nuestra celeste y blanca.
4: Así es. Y nosotros, como dijo Marcos Barreto, tenemos el ADN pleno de nuestros pastores Walter y Silvia Cerantes, de Renuevo, y recuerdo cantidad de ferias de las provincias, de las naciones que se hicieron en Renuevo, y nosotros un poquito queremos llevar lo nacional y levantarlo en una fecha especial del 12 de octubre, allí en la Iglesia Rey de Reyes de Zona Pilar en Delviso. Por eso queremos invitarlos a todos, va a ser una fiesta, como dijo Marcos, impresionante.
0: Qué bueno, pastora. La verdad que sí, estoy escuchando acá a Marco, que vino invitado exclusivo para eso, para poder contarnos cómo va a ser la actividad, para que personas también de acá de Renuevo, Benavide, de zonas todas aledañas, vecinos, que digan el lunes, no tengo nada que hacer, es feriado,
4: claro.
0: Vamos todos para Delviso, que ahí va a haber esas comidas típicas, regionales, va a haber banda de música y tantas cosas más. Guiso también,
4: así
0: dice.
4: Es. Vamos a estar disfrutando un día en familia, con todas las familias, traer a los chicos, a los grandes, a los jóvenes, a los adultos, ancianos, todos serán bienvenidos sin distinción alguna, no importa el credo, no importa si sos de River, de Boca, de San Lorenzo, no importa, vos venís a disfrutar de un tiempo, primero comida rica, y segundo también de un tiempo hermoso donde

0: hable de un mensaje lindo de esperanza.
1: Qué gloria a Dios, pastora. Y cuando usted se enteró de la roca chamamecera, ¿qué dijo? A ver, cuéntenos en vivo.
0: Mira, te cuento, Pablo, el Señor concedió las peticiones de mi corazón porque saben los organizadores que yo decía, nos falta el chamamé, nos falta el chamamé. Teníamos a Daniel Torres, que lo amamos, un amigo del corazón, del alma, Luna de Santiago, el tango representado, los bailarines de tango, los bailarines de folclore, y yo decía, pero ¿dónde está el chamamé? Y el Señor es así, te cumple, te suple las peticiones del corazón, los anhelos de tu alma, y sale de la nada, así, pero de la nada salió Pablo. Y la verdad que recibimos la confirmación con mucha alegría. Sabe Dios que estamos haciendo este evento a fuerza de pulmón, pero estamos viendo paso a paso la mano de Dios.
1: Qué bueno, mirá, te vamos a dejar, hoy voy a presentar un nuevo tema de La Roca que hemos grabado con un matrimonio acá de la iglesia, lo canta ese tema de ahora, ahí está de fondo sonando,
0: qué lindo,
1: ahora lo voy a presentar y tenemos temas nuevos en La Roca y los temas del repertorio que ya tenemos todo para el lunes para compartir con todos ustedes. Va a ser una gran bendición.
0: Excelente.
1: Yo también anhelaba en mi corazón hace rato, porque yo veía que hacían estos eventos tradicionales y yo decía, tenemos que estar ahí, y pero bueno, hasta que me decidí, le hablé porque no tenía ni el contacto de ustedes, estuve a punto de pedírselo al pastor Walter, pero como estaba de viaje no quería molestarlo y digo, le voy a hablar por Messenger, y fue así, surgió así.
0: Es el tiempo, Pablo, es el tiempo de levantar los valores de nuestra nación. Lo has visto en Macea, hemos tenido la representación de diferentes provincias también, a través de lo que fue Latinoamérica, y cómo nosotros nos damos cuenta que necesitamos levantar más y más los valores de nuestra nación, nuestra cultura, nuestras tradiciones, cuántas tradiciones que formaron nuestra infancia, adolescencia, cuántos recuerdos hermosos de nuestra argentinidad. Y la verdad que es el momento, como hijos de Dios, de recordar y bendecir a Argentina, de poder cuidar lo que Dios nos ha dado y el piso donde nos hizo nacer. Así que es agradable, es hermoso poder juntarnos, unirnos en esta fiesta el próximo lunes a partir de las 12, el 12 a las 12, allí en Avenida Madero, a Arturo Humberto y Lía, ya te estaba diciendo mal la dirección, porque hace poco que estamos ahí. En la iglesia Rey de Reyes, en Zona Pilar, en Del Viso, en Avenida Arturo Humberto y Lía, 14728, 14728, cerca de la 26. Así que un lujo, un privilegio. Pablo, gracias por este espacio.
1: Gracias por mandármelo, Marquitos. Y ahí estamos escuchando de fondo lo que fue tu presentación del evento Macea, de esa apertura bien criolla, bien tradicional, donde está tu voz ahí. Así que te bendecimos. Y
0: no sé si están en la operación técnica Abel o Eduardo, pero les mando cariño.
1: Edu es el operador oficial.
0: Ah, mirá vos. Bueno, yo trabajé años en FM Renuevo. Marcos me reemplazó. Mirá cómo es la vida.
1: Como de la vuelta, ¿no?
0: Muchísimos años. Ay, es un flor de conductor también, Marcos Barreto, ¿eh?
1: Dice que quiere venir para Amanecer Criollo. No sé qué va a pasar.
0: Te lo prestamos, Pablo.
1: Bueno, pastora.
0: Sí, Dios te bendiga, Pablo. Un abrazo a todos.
1: Ahí te vamos, vamos a pasar ahora al temita, uno nuevo de La Roca, lo vamos a presentar ahora. Dios te bendiga.
0: Ahí lo escuchamos.
1: Gracias por la llamada.
0: Saludos a la audiencia, bendiciones para todos.
1: Bendiciones, nos vemos el lunes.

0: Tremendas palabras que dejó, una gran bendición lo que dice la pastora, ¿eh?
1: Qué bueno eso de poder inculcarle a las generaciones que vienen todo lo que nosotros han sido nuestros abuelos, nuestros papás, inculcarle lo de la región, lo de Argentina.
0: Nuestra tradición, nuestra cultura.
1: Nuestra tradición, la cultura, es importantísimo.
2: Nosotros... con la pastora Silvina Bonacina compartimos ese sentir, que es algo que no es que se hace, uno ya nace con ese arraigo. Aquellos que realmente queremos, sabemos y degustamos lo que es todo lo tradicionalista, sabemos de qué se trata. Quizás no haya explicación al respecto, pero aquellos que lo sentimos de verdad, tal es el caso de la pastora, es una ventaja, porque nos ayuda a nosotros que queremos difundir el Evangelio a través de nuestra cultura, nos ayuda un montón. Así que damos gracias a Dios por eso.
0: Hola, bendiciones a todos, escuchando mientras ando en bici, dice, ¿eh? Ah, yo me imagino ahí a full y con los auriculares, dice Mavi de Garín. ¡Vamos, Mavi! Batata, gloria a Dios, dice. Gloria a Dios. Arriba, esto fue Maceas 2026 Mar del Plata. ¡Vamos, Edu!
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0: Novedad. La Roca Chavamecera está largando su nuevo, también su nuevo material. Nos queda poquito porque ya tenemos que ir al evento que tiene que tocar La Roca ahora en vivo. Y bueno, no quería dejar pasar con esta canción.
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0: En la voz.
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0: Matías Brito con su esposa. Ahí dieron el sí para cantar esta hermosa canción que le hicimos versión chamamé, muy conocida, ¿eh? Y esto dice...

0: Qué hermosa canción de la RC, de la Roca Chamamecera. Algo nuevo, ¿eh? Ahí estamos nuevamente al aire, porque ya nos quedan pocos minutos. Dice por acá, dice un mensajito por acá, dice, lo estoy viendo por YouTube, impresionante la transmisión, dice, ¿eh? Saludos a Marco, a Hugo y por supuesto a Pablito, el abrazo de siempre, Dani Torre. Qué grande Dani, ¿eh? De los pagos de Varela, dice que nos está mirando. Tenemos un audio por ahí. ¿Quién está? Buen día, buen día. A ver quién está en esta mañana. ¿Quién es? Buenos días.
1: Hola, Amanecer Criollo. Dios los bendiga grandemente. Lo estoy viendo por YouTube, pero le mando un audio. Bueno, a los hermanos que están ahí presentes. Que Dios los bendiga grandemente. Y bueno, los siga usando y bendiciendo. Así que... Se armó, ¿no?
0: Se armó.
1: Falta una guitarra ahí.
0: Faltaba vos, Cristian, con la guitarra.
1: Que Dios bendiga grandemente. Bueno, vamos a ver si podemos estar el lunes para disfrutar ese lindo momento.
0: Te esperamos,
1: en ese lugar,
0: Cristian.
1: Que se va a hacer, ¿no?
0: Te esperamos, bueno, del viso.
1: Dios los bendiga grandemente. Soy Cristian Romero de Garín.
0: Vamos, Cristian.
1: Saludo a Edu, saludo a, bueno, Pablito y bueno, los hermanos que están presentes ahí. También. Un saludo grande para todos. Bendiciones.
0: Gloria a Dios. Gracias, Cristian, por estar ahí presente. Bueno, Marquito.
2: Bueno, primeramente, como recién te comentaba fuera del aire, agradecerte. Agradecer primeramente a esta casa, agradecer a Dios por sobre todas las cosas, agradecer a los pastores Walter y Silvia Cerantes, agradecerte a vos, en especial, Manera, acá el hermano, agradecer a Edu Córdoba en la conducción. Siempre excelente por este espacio que nos han brindado. La verdad que es más que nada poder vivir nuevamente y sentir el poder del Espíritu Santo transmitido a través de la radio, ¿no? Ese medio que muchas veces es como que quiere dejarse de lado, pero nosotros que nos gusta y nos apasiona esto, sabemos realmente el instrumento que es de compañía, no solamente acá o en nuestra casa, sino en nuestros trabajos o allí donde la radio nos acompañe. Qué importante este medio. Aquellos que nos gusta y somos en parte de un medio como la radio, damos gracias a Dios por este medio y agradecerte. Me sentí muy cómodo. Gracias por este espacio. Gracias a los pastores Silvia, pastores Sergio y Silvina Monacía, que me han permitido estar acá en esta oportunidad. Gracias a todos. Así que los esperamos a todos. El lunes a partir de las 12 horas, Arturo Humberto Ilia, 14728, Auditorio Rey de Reyes, Zona Pilar. A partir de las 12 horas con espectáculos folclóricos para degustar también sabores de nuestra querida patria argentina y también pasar un momento hermoso y poder conocernos un poquito más allá de la congregación, de las reuniones.
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0: Gloria a Dios, gracias por el saludo, Marquito. No quiero dejar de terminar este programa sin compartir una palabra. Hoy estábamos hablando y vos recién nombrabas el trabajo que se lleva adelante, ¿no? Y habíamos leído en Primera de Timoteo 5:18, pues la escritura dice, no pondrás bozal al buey que trilla, y digno es el obrero de su salario. Hoy con Huguito ahí decíamos también a qué se relacionaba y Dios que, cómo Él se encarga de cada situación, se encarga de nosotros, sus hijos, hasta Él pensó y piensa en los animales también, porque dice la palabra, dice, pues la escritura dice que la palabra, no pondrás bozal al buey que trilla. En ese momento, ¿cómo, Huguito, nos podés relatar un poquito lo que me habías compartido sobre esto? No sé si lo tenés.
4: Sí, él dice, el cuidado del buey que trilla, el apóstol Pablo cita ahí en Deuteronomio, en 25:4, una ley del Antiguo Testamento, ¿no? Que prohibía ponerle un bozal al animal mientras separaba el grano de la paja, permitiendo comer del fruto de su propio trabajo.
0: ¡Wow! Qué,
4: tremendo.
0: Sí, ¿qué entendés de esto, Huguito?
4: Y es tremendo porque más abajo dice, el salario del obrero cita una enseñanza también que afirma que quien trabaja merece recibir una retribución justa de su labor.
0: Así, qué tremendo. Que sí, el Señor se encarga de todo, Él piensa en todos, hasta en los animales, en la planta, en todo. Él, así como Él, si Él se encargó de dejar esto por un simple animal, si querés llamarlo, ¿qué más para tu vida? Así que vos que estás del otro lado, amigo, amiga, paisano, no te desanimes. No te desanimes, yo no sé si hoy hay una tempestad en tu vida o no lo hay, pero dice la palabra del Señor también en el Salmo 34:19 que el justo va a tener aflicciones, va a haber aflicciones, pero sigue diciendo algo tan importante que no de algunas, sino que de todas el brazo fuerte de Jehová te librará. Así que con esto quiero dejarte. Yo no sé cómo está la situación hoy en tu vida. Yo no sé si nos estás escuchando hoy por primera vez. Yo no sé cómo te encontrás del otro lado. Pero sí quiero dejarte algo de parte de Amanecer Criollo, de parte de los hermanos que me están acompañando, que no pierdas la fe. Confía en el Señor, porque si Él se encargó también, como dice esa palabra, de las aves del cielo, ¿cómo no se va a encargar de vos, que sos su hijo, su hija? ¿Cómo no se va a encargar de lo que te rodea, de tu hogar? Así que te esperamos en el Ministerio Renuevo cuando vos quieras y por ahí decís, estoy escuchando por primera vez, enganché el dial o me pasaron el link para poder ver de qué se trata. Bueno, este es un programa de folclore que llevamos adelante en el Ministerio Renuevo que está ubicado en la calle Chilaver 130 y Los Andes de Benavide. Este ministerio tenemos reuniones. Hoy, por ejemplo, se está llevando adelante la confraternidad de varones Renuevo, hombres de pacto. Eso habla mucho. Cuando el hombre hace un pacto con el Señor, no hay nada que quede fuera del alcance del Señor. Pero también están las reuniones generales, que para toda la familia. También tenemos reuniones mañana domingo a partir de las 10 de la mañana y domingo a la noche a partir de las 19 horas. Te esperamos acá en el Ministerio Renuevo, donde sabemos que el Señor, el Dios Todopoderoso, va a mandar una palabra para tu vida a través de nuestros pastores, una palabra de restauración, una palabra de transformación. Así que no te desanimes, yo no sé cómo estás hoy en tu situación, pero te queremos bendecir, te queremos honrar, te queremos bendecir a través de la palabra del Señor. Gracias por acompañarnos ahí que estás del otro lado. Y siempre el programa todos los sábados para que recuerden las personas nuevas. Gracias a lo que escribieron por YouTube, a lo que escucharon hoy por primera vez. Nosotros estamos siempre a partir de las 10:30 de la mañana hasta las 12:30. Pero justo hoy, como integrante que somos de la Roca Chamamecera, un grupo de chamamé que llevamos adelante, tenemos que ir a participar ahora de un evento que se está llevando adelante acá en el ministerio. Entonces, yo ya me voy a levantar, lo voy a dejar acá, pero Eduardito va a seguir pasando unos folclores, va a estar ahí siguiendo con la música. Así que, para que sepas, cada sábado a partir de las 10:30 de la mañana te estaré haciendo compañía. ¿Quién te habla? Pablo Díaz. Huguito, podés saludar a quien quiera en este momento.
4: Muchas gracias, muy agradecido de poder compartir este tiempo con Marco, con Pablito, un gusto. Quiero dedicarle un tema a la pastora Bonacina. Ajá. Vamos a dedicarle un tema a Kilómetro 11, a nuestra pastora querida, defensora de las tradiciones. Vamos a dedicarle a nuestro pastor Cerante, a su esposa. Vamos a dedicarle al esposo de nuestra hermana Bonacina.
0: Sí, ¿no? A Sergio.
4: A Sergio.
0: Al pastor Sergio Bonacina.
4: Qué bueno es honrar. Ya a mí me gusta honrar a los pastores, a nuestros siervos, a nuestros amados pastores que nos lideran a nosotros. Qué bueno que es honrarlo y a veces con tan poco nosotros hacemos tantas cosas, ¿no? Entonces, le vamos a dedicar a nuestra pastora Bonacina,
0: a ella que le gusta tanto y que quería el chamamé,
4: a Silvia Rojas, a nuestro pastor Oscar Cataldo. Vamos a dedicarle Kilómetro 11.
0: ¿Lo vas a hacer en vivo, Huguito?
4: En vivo.
0: Bueno, ahí está, bueno.
4: Vamos a hacerlo bien correntino.
0: ¡Oh, oh!

Buenísimo, buenísimo, buenísimo. Edu, nos vamos bien arriba con eso que a vos te gusta y para... Mirá, ahí va, ¿eh? Gracias por acompañarnos. Nos encontramos en la gran peña de Lu.

0: se nos da mucho.
1: Y otra vez.
2: Bueno.

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0: Yaciel. Que la música sea el abrazo. ¡Los quiero!
1: Gracias, Desorden. Que Dios les bendiga y que viva su amor.

Sí, Señor. Los justos se alegran en ti, Dios. Los redimidos te cantan esta noche. Los redimidos de Jehová levantan canción de amor con gritos de júbilo.

Señor. Por eso estamos aquí y te cantamos con júbilo.

todos nosotros somos hijos. Dios envió a nuestros corazones el Espíritu de su Hijo, el cual clama: Abba Padre, el cual está clamando dentro de nosotros: Abba Padre, te necesitamos. Por eso ya ninguno de nosotros somos esclavos. Y si no somos esclavos, es porque somos hijos de Dios. Y somos herederos de Dios por medio de Cristo Jesús, nuestro Señor.

0: Gracias, Señor.
1: No importa cuánto se levanten.
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misma que arde, le dijo Saddam a sus amigos. Hey, abuela, la bomba está en la escuela y el niño que no entiende su castigo.

porque cada vez que te equivocas te va a castigar. Pero quiero que cierre tus ojos y comience a ver un Padre lleno de amor y misericordia, con una sonrisa grande, diciendo: ahí viene mi hijo, ahí viene mi hijo, lo voy a abrazar, lo voy a besar.

sucede. El padre dijo: preparen una fiesta, porque el hijo que estaba muerto ahora vive y hay sonido de fiesta.

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1: Chipturna, daddy ain't like it.
0: En mi página de Instagram alguien me escribió el siguiente mensaje. Te pasaste con lo de trastorno, por favor ya bájate de ese video.

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Hoy vamos a cantar exactamente las palabras que Jesús dijo.

Tuyo es el reino, tuyo el poder.

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0: Pascal dice:
1: damas y caballeros, con ustedes el MC mecánico. En este manifiesto, fama y fortuna.
2: Como ladrona te sorprende la fama, ya olvidaste a mamá, ahora eres el hombre en llamas, ¿quién te ama o quién te llama? 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

0: se compara con lo mío.
1: Yao, tercer episodio, vida o muerte. Y es el turno del petróleo.
2: Natán el profeta. Mientras

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Purificarse el domingo es el día de purificarse, el domingo es el día de pedir perdón, el domingo es el día de ser doctor, el domingo es el día en que debo estar, porque así voy a cuidar mi santidad, porque nadie en esta iglesia me va a parar, porque yo sí que tengo capacidad.

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0: tomó la mejor decisión de su vida: traer a su casa la presencia de Dios. Porque cuando la presencia de Dios entra a un lugar, lo seco tiene que reverdecer.
1: ¡Aleluya!
0: Lo que se cayó tiene que levantarse. Cuando la presencia llega a una casa, la familia tiene que restaurarse. Y hoy en esta hora, así.

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0: pasa y sus deseos. Pero que hace la voluntad de Dios permanece para
1: siempre.
0: Te hablo a vos, a los que están en Cristo, a los inmortales. A eso.

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